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1: A pesar de que solo fueron 90 minutos de fútbol los que jugaron las selecciones de Estados Unidos y de México en la primera de las cuatro jornadas que tendrán las selecciones en esta fecha FIFA, creo que los dos entrenadores pueden ir sacando conclusiones. Lo de Estados Unidos fue realmente muy bueno porque Mauricio Pochettino cambió 11 jugadores, hizo debutar a casi todos los más chicos y la verdad que no desentonaron en el triunfo 4-1 frente a Perú. Uno podrá decir, bueno, pero era Perú, y aquí un integrante de este programa lo va a decir en instantes, pero en realidad lo que uno tiene que ver es el funcionamiento colectivo, cómo se adaptaron a la circunstancia, si les pesó o no les pesó el debut con la camiseta de la selección, porque más allá de otra cosa, jugar representando al país de uno siempre es importante, sobre todo cuando se tiene 16 años y todos los ojos puestos sobre uno de esos debutantes, Cavan Sullivan, por ejemplo. Y lo hicieron realmente muy bien. El equipo, a pesar de todos los cambios, no se descompuso. Bien por Estados Unidos. Veremos mañana por Fútbol de Primera cómo le va frente a la selección de Chile. Del otro lado, queda claro que México tiene otro jugador muy joven que empieza a marcar diferencias. No se lo puede empezar a presionar a Gilberto Mora, que va a cumplir 18 años en cuestión de días, de semanas, para que empiece a cargarse el equipo al hombro. Pero queda muy claro que le da mucho volumen de juego cada vez que este chico está en la cancha con la camiseta de la selección nacional. No lo descubrimos ahora, porque el Vasco Aguirre lo hizo debutar en Copa Oro, porque jugó Liga de Naciones, porque jugó la Copa del Mundo. Pero México, con ese chico, tiene por lo menos generación de fútbol asegurada. Y además el equipo también, siendo el debut de Rafa Márquez, el debut absoluto después de haber estado al lado del Vasco, lo hizo muy bien contra una selección Colombia, la cual le hizo mal, entre comillas, anotar tan temprano, porque después no volvió a patear al arco por mucho tiempo más. Vamos a analizar a fondo lo que nos dejó no solo Estados Unidos-México, sino todo el fútbol que vimos en este largo fin de semana, porque todo comenzó el viernes con partidos de Liga de Naciones Europeas, de CONCACAF y de otras latitudes. Estamos como siempre en los estudios Ford, socio oficial de nuestro programa, junto a Sami Sadovnik, Rosa Beatriz Sánchez, hoy in situ, en estudio. ¿Cómo le va?
2: Hola.
1: Rosa Sánchez, ¿cómo anda?
2: Un placer estar aquí, Bueno, cada vez que vengo, sí, una alegría. Muy bien, la verdad, bien, y contenta también de haber visto a este Estados Unidos con muchas caras nuevas que respondieron todas, y bueno, con alguno de los anteriores también que respondieron. Me gustó mucho Claudio Reina, Gio Reina, uh-huh. Como distribuidor de juego, me pareció que hizo las cosas bien, fue el alma, el cerebro del equipo, y bueno, también obviamente algunos de los jugadores que ya tienen recorrido, ¿no? El caso de Tyler Adams, que también uh-huh. estuvo bien, y ni que hablar de los nuevos, todos, absolutamente todos, estuvieron a la altura de un debut.
1: Bueno, me niaba la cabeza, Sami, cuando yo decía de Perú, esperabas más de esta selección peruana, pero indistintamente de que por ahí no haya jugado bien, no haya estado a la altura, creo que por ahí es abultado el marcador, no sé, ustedes dirán que estuvieron allí in situ. Creo que los chicos de Estados Unidos lo hicieron muy bien, realmente.
3: Muy bien, Andrés, saludos a los amigos de Fútbol de Primera. Claro, si había un partido y un rival para debutar a estos chicos, era justamente Perú. Podría haber sido Chile también, pero bueno, era el primer partido de esta cronología de encuentros en esta fecha cuádruple. Es verdad que probablemente haya sorprendido para los que no lo ven permanentemente o no hayan visto más de 5 minutos de la MLS, porque uno leía y, digamos, con los mismos coleguitas peruanos que estaban allí, evidentemente no tenían ni idea. Pero a Sullivan lo hemos visto, que cumple 17 años, a todos los demás, y creo que han marcado bien en el debut. No les pesó la camiseta, no arrugaron, no se escondían, pedían la pelota, tienen personalidad. Perú creo que lo empata bien con la Padula, el gran centro de Yotún, Y después, sin monitor, porque nosotros no teníamos monitor, nos da la impresión a los tres, a Rosa, a Tap Ramos y a mí, que el penal que le cobran es fuera del área. Indistintamente de esta situación, por ahí el equipo se sale del partido. En el segundo tiempo, los cambios con elementos que no tienen Rosa Internacional, que no tienen jerarquía, que no tienen peso, hablo de los peruanos, como para afrontar la alta competencia, físicamente estaban limitados. Y hay una cuestión, Andrés, finalmente, que dijo Juan Reynoso, el ex seleccionador peruano. Hay muchos jugadores, la gran mayoría, que no pasan físicamente de más de 60 minutos de alta competencia. Y creo que se demostró el sábado.
1: Bueno, físicamente tenemos que hablar, porque falta de competencia, falta de roce internacional, también tenían los debutantes.
3: Y calidad, que no tienen los peruanos.
1: Calidad.
3: Calidad futbolística.
1: Más calidad los futbolistas de estos chicos de MLS.
4: Sin duda. Yo creo que sí.
3: Sin duda.
4: Sí, totalmente. Saludos, sí. Estoy de acuerdo con Sammy en esto de la diferencia de calidad. El nivel competitivo es otro. Físicamente, igualar el ritmo de los jugadores estadounidenses requiere estar en otro nivel, desde mi punto de vista. Por supuesto que lo futbolístico siempre es más importante, es decir, hay que tener capacidad de juego, técnica, pero si a eso le sumas un rendimiento físico como el que traen estos jugadores, es difícil sostener los 90 minutos. A mí me gustaron varios, me gustó que siga habiendo debuts, más de 60 desde que Pochettino dirige a la selección de los Estados Unidos, pero particularmente, además de la personalidad de todos, me gustó muchísimo lo de Peyton Miller, el chico de New England que jugó en el lateral izquierdo. Tiene proyección, es profundo, es rápido y pinta muy bien.
1: Bueno, muy bien. Mañana, segundo partido de la selección de los Estados Unidos contra
3: Chile. Que viene de perder contra Canadá. Por 1-0 contra Canadá, jugando con uno menos, ¿no?
1: Dos. Terminó con 9.
3: Ah, terminó con 9 al final.
1: Terminó con 9. Mañana los dos partidos por fútbol de primera de las 7:30 de la tarde, Estados Unidos, Chile, luego México, Perú.
3: Puestos los dos naturalizados en los equipos sudamericanos, en la gráfica de los partidos.
1: Es verdad, sí.
3: Muy bien, el British chileno y el danés peruano. Un éxito.
1: Está bien, de las 7:30, 4:30 del Pacífico tendremos Estados Unidos, Chile. En Saint Louis, México frente a Perú. Porque digo te dejé picando ahí. Que si no estuvieron a la altura contra Estados Unidos, contra México, que jugó muy bien, veremos cómo le va, ¿no?
3: Por eso Mano Meneses lo que dijo, no nos puede suceder esto otra vez, es decir, mañana va a salir con todo y camión, no podemos perder un partido otra vez con resultado abultado, ni hablar.
2: Igual, el primer tiempo de Perú no fue malo. No. Jugó con el equipo jugó ordenado. Cuando tuvo la pelota, se animó, la trató con criterio. O sea, la debacle fue en el segundo tiempo, ahí donde
4: con los cambios. Estoy de acuerdo. Claramente. Los cambios, la diferencia de nivel se notó mucho más. Añado que en la gráfica, Malik Tillman tampoco nació en Estados Unidos.
1: Bueno, sí.
2: O sea, 3 de 4.
1: Es verdad, pero
2: es la globalización.
1: Así es el fútbol,
2: claro.
1: Así soy.
4: Un matiz.
1: Sí, está bien. Bueno, mucho fútbol oficial, sobre todo en CONCACAF. Estamos muy pendientes, obviamente, de lo que termine pasando entre hoy y el miércoles con la continuidad de la Liga de Naciones. Costa Rica perdió sus dos partidos. ¿Qué pasa con el...
4: Y perdió a su técnico.
1: Ah, ¿ya lo echaron?
4: Sí, ya lo echaron. Y bien echado.
2: 6 partidos duró nada más.
3: Sí, 7 meses.
2: Pero que fue
4: un desastre. Bueno, pero que te volteen un partido que estás ganando 3-0 en el
3: contra
4: primer
3: contra Curazao.
2: Pero después de ese partido lo ratificaron. Eso fue lo raro.
4: Le dieron un segundo chance.
2: La típica ratificación precede al final.
3: Pero 3 días después tenía que jugar contra Haití y así le fue también y perdió 2-0.
4: El argumento es tan fatuo que es difícil de darle crédito, pero... Ya está el pasaje comprado a su nombre, déjenlo ir. Así les fue.
1: Y bueno, pero el tema es que tenían el segundo partido muy encima.
4: Muy cerca, sí.
1: Ya está en último lugar. Costa Rica es poco. Veremos si logra darlo.
3: Con Brian Ruiz, que va a ser el técnico interino. Brian Ruiz, el técnico interino de la selección de Costa Rica.
4: La gloria del fútbol de Costa Rica.
3: Para los partidos que restan.
1: Bueno, Honduras tampoco arrancó bien. El Caribe está sacando la cara otra vez. ¿A usted que le gustan tanto los equipos caribeños?
2: No era una casualidad.
1: Curazao es primero de grupo y
2: no era
1: goleado.
2: Casualidad lo de Curazao.
4: Dio un montón de goles en los dos partidos.
3: La Selecta ganó.
1: ¿Quién?
3: La Selecta ganó.
1: Es verdad, a Martinica, es verdad. El único de los centroamericanos que sacó la cara, porque todos los demás en
3: Guatemala,
1: la primera fecha, Guatemala perdió con Jamaica.
4: Nicaragua goleado.
1: Vamos a ver ahora, ya hay fútbol esta misma noche y mañana, porque le recordamos, ese torneo es clasificatorio, no solo al Final Four, obviamente, quienes avancen, sino también a la Copa Oro, que también tendremos aquí en fútbol de primera. Sánchez.
2: ¿Qué?
1: No decimos nada, entrada.
2: ¿Sobre?
1: Usted elija. Hay dos temas.
2: No, no sé. La despedida del number one, no, que volvió a demostrar que es el number one. Tenemos que hablar de eso.
3: La copita esa que juega en Argentina tampoco.
1: Espere. Hagamos silencio radio un segundo. Dejemos que. A ver, Sammy, hable.
3: La copita esa que.
1: ¿No lo escucha más ronco? Que de...
3: ¿No lo la mala más noche, ronco? La mala
2: porque
3: noche.
2: Estuvo gritando. Gritando el gol de Messi.
1: El gol del capitán. Lo gritó como si fuera la final del mundial.
2: Pero yo lo estaba viendo, obviamente. Bolazo. Nos recordó que ya no lo tenemos más en Argentina. Para que nos duela incluso en la felicidad. En el momento de felicidad.
4: No sé si califica al mejor tiro libre que cobró Messi en su historia, en su carrera. O sea, está cerquita.
2: Pero eso es una muestra que tiene mucho para dar todavía. Por Dios, como dice libre. Cristiano Ronaldo, que él tiene mucho para dar. Messi también tiene mucho para dar, ¿vieron?
4: Ayer el muñeco Gallardo me dijeron que estaba viendo el partido de Boca.
1: ¿El muñeco Gallardo?
4: Sí, porque no tiene goleador y Ener Valencia hizo tres ayer, ¿no?
1: Usted también vino picante hoy.
4: No, digo, pero no, está feliz, ¿no? Voltearon el partido, perdieron 2-0.
2: La otra razón por la que está feliz es
1: por eso, ¿no? Quería ver si querían hablar de eso también. No saben, yo casi me quedo difónico, en serio.
3: ¿Por la remontada?
1: Sí, a dar vuelta por el patio, pero increíble. Y sí, fue un Argentina-Egipto, Argentina-Inglaterra.
4: Tal cual. Yo estaba muerto, ¿eh?
1: Estaba muerto.
3: ¿Y qué dicen los detractores de Valencia cuando llegó
1: Boca
3: ahora?
1: No se cuelgue. No venga acá con eso.
3: A vos, yo fui. Sí, sí. Por eso.
1: No, en el momento, hasta ayer, no, él mismo lo dijo, por partido, que le estaba costando mucho, que el mundo Boca es distinto. Ayer, tres goles.
4: Hizo goles en todos lados, Valencia, así que los va a hacer, los va a hacer en Boca.
1: Ojalá que lo siga haciendo. Bueno, estamos en fútbol de primera, en instantes se suma Manolo Solo a la discusión para analizar a la selección mexicana de fútbol que juega frente a Perú. Mañana en New York, en New Jersey, para ser exactos. Estados Unidos va contra Perú, hay mucho fútbol. Ojo, hablando de, a ver, lo echaron a Batista. A Klopp, si pierde los próximos dos partidos, no lo van a echar porque se va al descenso de la Liga de Naciones. No.
4: Tiene crédito amplio.
1: No, Klopp, claro que tiene crédito, pero no sería un papelón que descienda a la Liga B de Liga de Naciones.
3: Mandará que no es tampoco.
1: Juega contra Serbia.
3: En el segundo partido.
1: Y de visitante contra Grecia, que le ganó en Alemania.
3: Pero ha dirigido dos nada más con una convocatoria.
1: Pero es Alemania.
2: Es el de los 44
4: Grecia,
2: jugadores.
4: Grecia va a ser la sorpresa de la Nation. Se va a reír, pero sí.
1: No, bueno,
4: la
1: veo.
4: No, iba a decir una cosa. Lo va a salvar algo, y es que el formato de la Nation League de Europa cambia en la próxima edición. No se va a jugar más con estos grupos ni las zonas A, B, C y D.
1: También, pero se puede, o sea, que el cuarto ahora. No se va al descenso.
4: No se va al descenso porque no va a haber descenso.
2: El descenso a lo mexicano.
4: Eso lo va a salvar.
1: Y a lo argentino. Entonces, veremos. Ya le contamos más. Estamos en Fútbol de Primera.
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1: Estuvimos en Baltimore junto al Pibe Valderrama, a Manuel Sol y a Nico Cantor, siguiendo el partido de la, transmitiendo el partido de la selección mexicana. Decíamos el primero de muchos, porque Fútbol de Primera estará junto al Tri hasta 2034, cuando Manolo Sol va a tener 46 años, ¿no?
14: Recién cumplido.
1: Recién cumplido.
3: De exfutbolista.
1: Y...
14: No me quemé. No me quemé.
1: O sea, madre. Hago el chiste de la edad, Manolo, porque a mí lo que más me llamó la atención de Gilberto More, el chico Kevin Sullivan, ¿vos dijiste hoy cumplió 18?
2: Hoy 17. Es el cumpleaños.
1: 17,
2: hoy es el cumpleaños
1: hoy.
2: 17, sí.
1: Con el aplomo que juegan, con la personalidad que juegan, olvidémonos un segundo de los clubes, con la camiseta de la selección nacional.
14: ¿Qué está pasando? Y no solo con ellos, recuerden también lo que le ha sucedido a la selección inglesa. También Bukayo Saka, ¿cuántos años lleva? Phil Foden. Es increíble que a esa edad, a los 16, 17 años, ya tengan esa personalidad para jugar. Ha cambiado mucho.
1: ¿Cómo dirías, o cuál dirías es el rol de Gilberto? Empieza a ser el rol en esta selección, porque tantas veces escuchamos la frase que repiten todos en algunas latitudes, no en todos lados, porque viste, por ejemplo, el caso de Saka, de Foden, a ellos no los esperaron tanto, pero por lo general en Latinoamérica los técnicos dicen, no, hay que llevarlo a poco, hay que saber llevarlo. Bueno, este chico debutó en selección a los 16 en un torneo oficial como la Copa Oro, y a mí me parece que empieza a ser Mora más 10, sin demeritar obviamente el valor de cada uno de los jugadores que jugaron el otro día, que por ejemplo Eric Lira jugó muy bien, Piojo jugó muy bien, Vázquez sigue consolidándose como central, pero sin querer decir que me parece que empieza a ser Mora dependiente, depende mucho de Mora, ¿no?
14: Yo lo que sentí en el partido, a diferencia de los que había jugado con Aguirre, todavía lo cuidaban mucho más. Lo mandaban por ahí a un costado, no le daban tanto la pelota. Ahora en el partido que acaban de jugar, era como que tírenle todo el balón a Mora. Lo jugaba más libre ahí entre los defensores y los mediocampistas, pero todos los balones a la ofensiva intentaban buscar siempre a Mora, que fue muy bueno porque es un jugador que te da mucho sentido a los balones, te sabe conducir, te sabe meter balones, encima mete goles. Lo vi mucho más participativo que cuando jugaba con Aguirre.
1: Y esto dijo su técnico Rafa Márquez después del partido con respecto a la actuación. Le dieron, lo sacaron justo, estaba programado el cambio, queda claro, ¿no? Justo después del gol. Creo le dieron, ¿a qué minuto fue? Una
2: 61.
1: Hora.
2: Uno por ahí.
14: Sí, por ahí.
1: Le dieron una hora, fue la figura de la cancha, porque lo fue en esa hora. Y Rafa Márquez habló de él y habló también de el resto del funcionamiento de su equipo.
15: Yo creo que por la base educativa que tiene Gilberto, que es muy buena, el número es simplemente un número. Él con cualquier número demostrará lo que tiene, sus cualidades, y no tengo ninguna duda en que se seguirá desarrollando y seguirá dándonos ojalá muchas alegrías, y que ojalá que pronto también lo podamos ver en un equipo importante en Europa. Yo ahora sí que a los jugadores les he intentado también que crean más en ellos, ¿no? En sus capacidades, que crean más en que tienen las condiciones para poder competir a cualquier nivel. Entonces era un poco de soltarse. Todavía creo que falta mucho, todavía falta mejorar todavía muchas cosas, pero ahora es intentar, como lo había dicho también anteriormente, mantener el nivel que exhibimos en el Mundial. Y ahora creo que estoy contento, porque por lo menos creo que en ese nivel competimos al nivel del rival, nunca creo que nos sentimos inferiores, y bueno, eso es lo que con esas sensaciones tendríamos que terminar todos los partidos, de que dimos el máximo, que dieron su mejor esfuerzo y que intentaron hacer su mejor versión.
1: Todos quienes están en el círculo íntimo de este chico, porque aquí en el programa estuvo el Loco Abreu, ahora escuchamos a Rafa Márquez, hace mucho hincapié del nivel de contención y educativo que tiene, ¿no?
14: Sí,
1: obviamente por el padre exfutbolista.
14: Y lo otro, que creo que va a ser importantísimo, lo que dice, que se siga desarrollando. Creo que va a ser vital que se vaya a un equipo europeo con un buen entrenador que todavía le siga aportando más físicamente. Creo que tiene que embarnecer y que vaya poco a poco en un equipo europeo mejorando.
1: Bueno, 1-1 fue el partido contra Colombia, fue empate, no ganó en el debut Rafa Márquez. Trajo lista larga Perú, ¿cómo será mañana? ¿Cambiará mucho los...?
14: Sí, yo creo
1: los 11 titulares.
3: Bueno, se integran los del Guadalajara.
14: Se integran, y eso lo dije después.
3: Sandoval.
14: De la me encanta que vayan a estar ahora estos tres jóvenes, Camberos. Sandoval y con Mora. Son jóvenes que creo que tienen muchas cualidades y pueden ser parte de...
3: Sandoval está haciendo los goles, como ahora que se fue la Hormiga, está haciendo los goles. No, Meneses ha convocado a los 26, no quiere mover mucho porque, digamos, primero que no tiene mucho. Y segundo, no quiere seguir observando. Es apenas el sexto partido, el de mañana de Meneses. Le ganó solamente a la mundialista Haití en Miami, nada más. Este resultado del fin de semana fue el más abultado. Y yo creo que va a tomar medidas como para que no irse con sobrepeso tampoco de Harrison.
2: Sí, no creo que se quiera ir con otra goleada y no. Efectivamente, no sé si va a arriesgar mucho en el segundo tiempo como lo hizo frente a Estados Unidos, que ahí es donde se vino la debacle de los goles. Me parece que va a hacer un planteo más conservador para no llevarse otra goleada.
3: Porque México es más rival que
2: es un poco más
3: que el Estados Unidos que vimos el sábado, de esa alineación, no hablo del primer equipo.
2: Absolutamente.
3: Es mucho más.
14: La cosa es esa, que no sabes quién va a jugar. Seguramente la selección mexicana va a cambiar.
2: México también puso un equipo bastante fuerte para enfrentar a Colombia, que era su rival más complicado.
3: Y porque el siguiente partido
2: es la hora de probar.
3: Es con Estados Unidos. Es decir,
2: exactamente.
3: El equipo que vaya a probar mañana seguramente va a hacer gestionar los minutos porque el fuerte es el sábado en Arizona.
2: Totalmente.
1: Seguramente los dos técnicos, sin decirlo, tanto Pochettino como Rafa, más allá de que estamos empezando un nuevo ciclo, Es el partido que nadie quiere perder, ¿no? Ah, entonces, si hay alguno que está tocado...
2: Toda la carne al asador ese día.
1: Claro. Y es de martes a sábado. O sea, tampoco es tanto...
3: Pero coast to coast, casi coast to coast, ¿no? Porque te tienes que ir de New Jersey hasta...
1: Viven en un country.
3: No, juegan al fútbol.
1: Viajan,
3: o sea,
1: en charter.
2: Pero... Viajan en camita.
1: Mañana, sí. México-Perú. 9 de la noche, tiempo del este, a través de esta estación afiliada a Fútbol de Primera, también en el canal de YouTube. 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
14: Ya se subió al camión.
3: Pero tiene todas las de ganar,
1: mano. Al final.
14: Pero sabe, ya se subió al camión.
3: Pero tiene todas las de ganar, mano.
2: Se puede dar el beneficio del empate. Te puede dar el beneficio del empate también.
3: Usted sabe que los cuatro últimos enfrentamientos entre mexicanos y peruanos, un oficial en Copa América, pero era el equipo este del Flaco Tena, que fue con equipo C, ganó Perú 1-0. Ha ganado uno México, ha ganado otro Perú y han empatado dos de los últimos cuatro.
14: Pero hay apuestas. Hay apuestas a doble.
3: No, sí, total. Invito a cenar sin problema.
14: ¿Ah, ya?
3: No
14: sé.
2: ya. Pongamos un tope de goles. Ya, pongamos. Claro.
1: A ver, lo dijimos antes del programa. Nos reíamos, estábamos con el pibe Valderrama, con Manolo, con Nico, escuchando la transmisión. Nosotros ya estábamos en la cabina Ford de Baltimore y escuchábamos cuando empezabas a enfadarte en el segundo tiempo, cuando caían los goles. Ahí va Sammy, que le agarra el ataque de su selección peruana.
14: Mala fecha FIFA, perdió, bueno, empató Brasil contra Australia. Y...
3: Es que ves a un Estados Unidos, claro, ves a un Estados Unidos sub-22, sub-21, y ves a una selección peruana sub-35. Esa es la diferencia.
1: Sub-35, ¿qué pasó?
3: La Padula tiene
1: Kaiser?
3: 36, Vidales tiene 36.
2: Y la Madura fue uno de los mejores del partido.
1: Zambrano, no
3: lo convocó, mira.
1: No vino. Qué bueno, ahí está. Nos lo trajeron a Zambrano y pudo haber hecho...
3: A varios otros tampoco, ¿no? Tapia.
1: Por lo menos
2: una limpieza.
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16: La selección de Costa Rica cayó nuevamente en la Copa de Naciones, en la Liga A, por el Grupo 1, es último, con 0 puntos junto a la selección de Nicaragua. Lo platicamos en el minuto de Fútbol de Primera.
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16: La selección de Costa Rica cayó en el Caribe 2-0 contra la selección de Haití y prácticamente le está diciendo adiós a la competencia y además estaría quedando al margen de la próxima Copa Oro 2027. Costa Rica, que no participó en el Mundial United 2026 por no lograr la clasificación, reacomodó un proceso en manos de Fernando Batista en busca de lograr mejores objetivos. Sin embargo, ya es la segunda derrota juego oficial de los los ticos en la Copa de Naciones que la semana pasada perdieron en casa ante la selección de Curazao. El próximo partido de los costarricenses será contra Nicaragua. En el minuto de fútbol de primera les habló Quique Lanz.
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1: Hoy hubo fútbol de Liga de Naciones en Europa. ¿Importa o no importa entonces, Chapela? ¿Cómo es la historia?
4: No, importa, pero va a haber un formato nuevo para la próxima Nations League de Europa. Pero,
3: claro que importa.
4: Va a ser el formato de la Champions, pero no hay descensos. No tienes que jugar en la segunda categoría o en la tercera.
3: Muy lindo. Van a decir a los técnicos y a la federación que no les importa estos partidos.
1: No, está bien.
4: Pero digo, el tema de descender o no ya no está presente.
2: El daño es menor comparado con lo que podía.
1: Tal cual. Por eso, si Italia se termina última.
3: Pero hoy goleó Italia.
1: Bien, 4-1, ¿no?
4: A Turquía, que le dio mucho problema a Francia.
1: Bien. Y Francia volvió a ganar con lo justo.
2: Con lo justo y a último minuto con
3: golazo,
2: el gol de Oli.
3: Golazo.
2: Entró para salvar al equipo.
4: Vean si pueden o busquen la celebración de Zidane al gol de Oli. Salió corriendo por la banda y pateó una de esas pelotas que están colocadas en el conito para sacar los laterales. La pateó como cuando jugaba.
2: Está muy intenso Zidane. ¿Vieron como técnico de Francia?
1: Entonces les importa.
3: Les importa. Claro, cómo no. Sin Mbappé, que está lesionado, ¿no?
1: Sí, por supuesto, se lesionaron varios, ¿eh?
3: Sí.
1: Este fin de semana,
3: Gapco,
1: varios.
3: ¿No?
1: ¿Cómo?
3: Gapco, el
1: país. Gapco, el neerlandés de Sunderland, el 9 que es Broby.
4: Eric García de la selección española se lesionó también.
1: ¿Quién?
4: Eric García. Antes de entrar a la cancha y ya lo devolvieron a Barcelona.
1: Una lista larga. De jugadores importantes, además, que se lesionaron. Bueno, Estados Unidos juega frente a Chile. Ya tiene en mente qué equipo va a poner. Después de esta fecha, que tiene 4 partidos, los de noviembre son oficiales de la Liga de Naciones de CONCACAF, que tiene su fase preliminar ahora también en esta fecha FIFA. 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Y en la siguiente Estados Unidos tiene que ganar para avanzar al Final Four. Y Pochettino piensa que va a tener un inconveniente.
19: Noviembre es una fecha difícil. Difícil porque hay playoff, MLS, playoff. Vamos a tener que ver qué va a ser lo mejor, ¿no? Para cada jugador. Creo que a nivel individual analizaremos las situaciones de los equipos, situaciones como cada uno llegue. y veremos cuál va a ser la decisión en conjunta con, por supuesto, con la federación, con todo el área deportiva de la federación, y tomaremos la mejor decisión para ser competitivos. Yo creo que tenemos tiempo de saber qué es lo que sucede y todo es abierto. Quizás a lo mejor, teniendo muchos jugadores, no como ahora en MLS, envueltos en los playoffs, quizás una de las posibilidades es no llamar o a los jugadores que están envueltos, dejarlos en su club para que compitan de la mejor manera, ¿no? Y llamar otros tipos de jugadores más europeos, ¿no? Porque es una fecha FIFA donde la MLS no para, ¿no?
3: No para. ¿Cuándo es la fecha FIFA de noviembre? ¿De cuándo a cuándo?
2: Es el 14 al 17, okay. Por ahí.
3: El 18, que es un miércoles, sí. Son los partidos del Wild Card, que son...
20: El repechaje.
3: Del octavo frente al noveno, sí. De cada una de las conferencias. Son solamente dos partidos, son solamente cuatro equipos involucrados, que regularmente no son, digo, los mejores que clasifican de manera directa. Y recién... la postemporada, el playoff, ya con esos dos equipos involucrados, comienza el fin de semana del 20, cuando ya terminó la fecha FIFA.
20: Ya. Sí.
4: Y convengamos algo, imprescindibles del grupo de MLS.
2: No. Pero de todas maneras es un mensaje de flexibilidad que da en el comienzo de este nuevo ciclo, ¿no? Esto de, ¿le habrán preguntado ya a Pochettino, ya lo habrán condicionado, o sale de él la decisión o la idea de, bueno, voy a ver si puedo manejar esto para dejar a los jugadores?
20: Sí, a él, cuando le dieron el calendario de la MLS, ya vio que se le cruzaba esta fecha de noviembre, pero la realidad es que en noviembre son dos partidos y no estarán los que juegan el repechaje, pero puede volver a llamar a Pulisic, a Balogun,
2: a todos los de Europa,
20: a McKennie. Sí,
3: pero si quiere tanto de la MLS, Andrés, primero tendrá que esperar cuáles son los cuatro equipos, que veremos si de esos cuatro equipos hay jugadores que... tienen convocatoria, claro. Entonces yo no lo veo tan grave como para que levante ya, digamos, el comentario y diga, qué problema tiene.
2: Lo raro, me parece.
20: No, habría que entender por dónde vino la pregunta, porque por ahí es una respuesta puntual a una pregunta también que está fuera de lugar. Claro. Pero bueno, esa es la realidad, no va a tener problema, porque digo, no estarán los de esos cuatro equipos, pero estarán todos, o sea, él mismo lo dijo, tal vez vuelvan,
2: Sergiño, vuelvan. Robinson,
4: no es verdad que no para la MLS, ¿eh? No es verdad que no para la MLS.

0: primera. A Chile le siguen expulsando jugadores. Un tema, ¿eh? Un tema.
1: ¿Mm? Con técnico interino, Chile todavía.
0: Córdoba.
1: Nico, sí. Nico Lugano, sí.
0: Dice que hoy ganó Uruguay, por dicho sea de paso.
1: 4-1, sí, sí, señor. Sí,
0: el primer triunfo de Forlán.
1: Darwin Núñez metió gol.
0: El primero de la era Forlán.
1: Y Jorgen de Arrascaeta, que se va a operar, dicho sea de paso, antes de la tasa.
0: ¿Se rompió la muñeca?
1: Sí, se va a operar antes de los partidos del de Flamengo.
0: ¿Y la Vinotinto cómo le fue?
2: Perdió contra Japón 2-1, ganó 1-0, se lo terminaron volteando, sí. Gol de Kevin Kelsey, el ex Cincinnati y Portland.
0: Muy bien, estamos al día con el fútbol de hoy.
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2: Otro técnico europeo importante que está con cierta presión después de la derrota en su primer partido de Thomas Tuchel. Cayó en Wembley frente a España en la primera fecha de ese grupo y mañana juega frente a la República Checa, Chequia. Veremos cómo le va. Y hablo de España porque en España ya está trabajando y hoy fue presentado oficialmente el ex técnico de la selección mexicana, Javier Aguirre. ¿Se acuerdan que les dije estoy esperando con ansias el 31 de enero del año que viene? Y ustedes me dijeron, ¿por qué? Porque ese día Valencia va a visitar a Barcelona. Y ahí se van a volver a encontrar el Vasco Aguirre y Anthony Gordon. Y también le preguntaron de esto en su presentación.
3: Es un histórico de la liga, es un histórico del fútbol mundial, tiene una afición brutal. Yo he venido de rival aquí y sí te acojonas, como dicen ustedes, y la verdad es que pues eso quiero, ¿no? Que Mestalla sea nuevamente, o si no es que si ha dejado de serlo, pero que sea para el rival un imponente estadio. Quiero esto, que el equipo vuelva a los planos que merece, en los que merece estar, en los que ha estado a lo largo de su historia. Y insisto, bien dice Braulio, no hablamos nada en dos meses del Valencia, vámonos. Ya había yo dejado algunas oportunidades, 4 concretamente de trabajo. Estaba muy a gusto disfrutando a mi mujer Silvia, a mis nietos. Estaba perfectamente a gusto, pero le dije, Silvia, lo siento, pero hay que ir para allá. Y ella feliz porque le encanta el fútbol más que a mí. Entonces venimos felices, mi mujer y yo. Una plaza, insisto, complicada para el rival, pero muy buena para el local. Y eso es lo que quiero.
4: ¿Qué le vas a decir a Anthony Gordon cuando reencontréis en el Camp Nou, en la segunda vuelta?
3: No, pues me va a hacer así. No, fue una tontería, una ocurrencia ahí en plena vorágine del mundial. Son cosas que pasan y ya está, no le doy más vueltas. Lo saludé con mucho cariño, hay una foto muy bonita. A lo mejor le pediré que me la firme, fíjate, para mis hijos. Sí, está bonita la foto, muy bonita.
2: Cuando el Vasco dice, le voy a hacer así, es porque se tapó la boca, como se tapan los jugadores, que no lo haga porque lo van a expulsar. Y si usted no recuerda, sucedió un episodio muy muy gracioso. La verdad no tiene por qué pedir perdón, cosas del fútbol, porque además se lo dijo en tono de broma y se rieron los dos. Cuando pasó Anthony Gordon al lado de él, que estaba en el área técnica, le gritó y le dijo, ¡hey, Gordon, Gordon! Y no se tapó la boca, pero le dijo, lo insultó.
5: Y especificó también diciendo que habla muy bien el español, así que no hay ningún problema, ahí lo claro. Va a ver, lo va a saludar y tal. Es, digamos, una misión que no es imposible para el Vasco Aguirre, tiene todavía mucha liga, tiene todavía mucho tiempo. No digo que sea un especialista para llegar a equipos que están, digamos, rondando el fantasma y las arenas movedizas del descenso, pero es un motivador y es un técnico que conoce bien el paño y que me parece que va a poder sacar de este embrollo al
6: salvó a 3 de 4, ¿eh?
7: Un técnico que salvó a 4 equipos.
6: Salvó al Español, a los Osasuna, al Mallorca.
7: No se puede considerar un especialista.
5: Sí, pero sería mezquino a un técnico tres veces mundialista, de selección, de otras dos selecciones, decirle.
7: Pero ustedes, ¿por qué creen que lo llamaron a él del Valencia? Estando
6: esa
7: último
6: es una de
7: la
6: las
7: tabla.
6: Una de esas, la otra claro. Es el hablo de Braulio es Braulio Vázquez, el nuevo director deportivo del Valencia, que trabajó más de una década en Osasuna, de allí se conocen, y contó que cuando lo llamó, el Vasco le dijo, ¿en qué momento agarro el avión? ¿En qué vuelo? Dice que no hablaron de dinero, que se quería venir ya. Lo otro, detalles de su contrato, no cobra indemnización. El día que lo echen, hasta ese día cobró. Y si clasifica el equipo para la Europa League, automáticamente lo renuevan por otra temporada.
5: Y es por 9 meses nada más, hasta el final de esta liga, ¿no?
2: Bueno, cuando dijo que habló con Silvia, su esposa, que se tenía que ir porque llamó a Valencia, en realidad se siente cómodo también en España, porque ha vivido mucho tiempo allí. Como él dice, tiene un piso en Madrid, un departamento, Pero son muy felices, Silvia y él, cada vez que trabajan en España, y seguramente...
5: Es muy lindo Valencia.
2: Lo llamaron por el conocimiento que tiene el fútbol español también, ¿no? Bien, le va a ir bien al Vasco, estoy seguro.
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8: La selección de Costa Rica cayó nuevamente en la Copa de Naciones. En la Liga A, por el Grupo 1, es último, con 0 puntos junto a la selección de Nicaragua. Lo platicamos en el minuto de Fútbol de Primera.
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8: La selección de Costa Rica cayó en el Caribe 2-0 contra la selección de Haití y prácticamente le está diciendo adiós a la competencia y además estaría quedando al margen de la próxima Copa Oro 2027. Costa Rica, que no participó en el Mundial United 2026 por no lograr la clasificación, reacomodó un proceso en manos de Fernando Batista en busca de lograr mejores objetivos. Sin embargo, ya es la segunda derrota juego oficial de los Ticos en la Copa de Naciones, que la semana pasada perdieron en casa ante la selección de Curazao. El próximo partido de los costarricenses será contra Nicaragua. En el minuto de fútbol de primera les habló Quique Lanz.
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2: Otro equipo que ganó en Liga de Naciones de Europa fue Portugal, 2-1. Y no jugó su amigo Sadovni.
5: Para beneplácito de algunos.
7: No, para beneplácito de Portugal, porque Portugal ganó con goles que no fueron los de
5: él. Fue la primera vez desde el 15 de junio del 2008. Epa. Que Cristiano Ronaldo no jugaba un partido como titular con la selección de Portugal y tampoco, por supuesto, vio minutos.
7: Ahora, la pregunta es, si el técnico de Portugal decidió borrarlo completamente por lo hecho frente a Gales, ¿no?
5: Son cuatro
2: Estaba
5: partidos.
2: Estaba pensando meterlo en el juego tal vez media hora, dijo Jorge Jesús, pero después el partido va dictando otras cosas.
5: Son cuatro partidos los que tiene.
7: Y las cosas que dijo el partido es que Portugal no lo necesitaba.
5: Hay que gestionar. No,
7: no
5: sé si no lo necesito, no estaría tan seguro para esa afirmación.
7: Ganó sin él.
5: Son cuatro partidos. Hay que gestionar los minutos. Y ganó con él y perdió con él.
7: Pero él no influyó en el triunfo frente a Gales.
6: No hizo el gol. No.
2: Pero yo estoy seguro que Chris, el bicho, tu amigo, tiene un calendario donde
7: va calculando
2: cuándo va a llegar a 1000 goles.
5: El jueves es el partido con Dinamarca. Hay que gestionar los minutos. No puede jugar 98 minutos. Todo tiene 41 años.
7: O sea que según tu teoría, contra Dinamarca
5: va a jugar para
7: titular.
6: Hizo muchos cambios el técnico.
5: Yo le aseguro.
6: Solo Cristiano.
5: Exactamente.
6: Rotó el equipo, digamos.
2: Sí, que todos van a rotar. En
7: es esa verdad que rotó. Sí. Eso sí.
6: Yo no
7: es
6: creo
7: cierto.
6: Que sea definitivo, ¿eh? Vamos a esperar. Yo creo que va a volver a ser titular el próximo partido.
5: Tal cual.
6: Que...
5: contra los daneses.
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2: Doble cartelera mañana, estaremos junto a la selección de Estados Unidos frente a Chile, 7:30 del Este, 4:30 del Pacífico, luego México frente a Perú de las 9 de la noche, tiempo del Este, 6 de la tarde del Pacífico, todo en esta estación afiliada a Fútbol de Primera y también a través de nuestro canal de YouTube, nuestra aplicación y todas las plataformas de streaming. Se viene la segunda de las 4 jornadas en esta larga fecha FIFA. Suerte a Piaru.
5: Y mañana tenemos programa también antes, ¿no?
2: Sí, no, pero no vio que se lo dije en portugués, porque bueno, también a la mañana juega Brasil.
7: Y la apuesta, queremos ser testigos temprano acá de la apuesta.
5: No, ya está, mañana yo lo voy a invitar directamente, ¿no? ¿Qué me va a apostar?
7: Pero a todos está nosotros.
5: No, al señor Sol nada más. ¿Ahora tiene pasaporte mexicano también? No, yo sabía de español, argentino.
7: Pero americano. Somos compañeros.
5: No.
2: ¿A qué hora es Brasil?
5: 6 de la mañana, vamos a madrugar al café de un mañana.
2: ¿A que no le creo nada?
5: No, eso sí, muy temprano, ni hablar.
2: ¿Cuándo fue la última vez? Si no tenía que decir... A ver, sin tener que tomar un vuelo, ¿cuándo fue la última vez que te levantaste a las 6 de la mañana?
5: Sin tomar un vuelo, o sea, hace bastante tiempo, sí, ¿verdad?
2: Ni por Brasil.
5: No, tenía 17 años de volantín, eso sí no me costaba.
6: ¿Qué es el volantín? Darle corrido es otra cosa, ¿no?
5: Sí, exacto.
6: Darle corrido.
5: El volantín es lo mismo, exacto.
7: Ah, okay.
2: Pero por Brasil podrías hacer el esfuerzo.
5: Sí, seguro.
2: Bueno, mañana nos cuenta todo. Chau, gracias.

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1: A pesar de que solo fueron 90 minutos de fútbol los que jugaron las selecciones de Estados Unidos y de México en la primera de las cuatro jornadas que tendrán las selecciones en esta fecha FIFA, creo que los dos entrenadores pueden ir sacando conclusiones. Lo de Estados Unidos fue realmente muy bueno porque Mauricio Pochettino cambió 11 jugadores, hizo debutar a casi todos los más chicos y la verdad que no desentonaron en el triunfo 4-1 frente a Perú. Uno podrá decir, bueno, pero era Perú, y aquí un integrante de este programa lo va a decir en instantes, pero en realidad lo que uno tiene que ver es el funcionamiento colectivo, cómo se adaptaron a la circunstancia, si les pesó o no les pesó el debut con la camiseta de la selección, porque más allá de otra cosa, jugar representando al país de uno siempre es importante, sobre todo cuando se tiene 16 años y todos los ojos puestos sobre uno de esos debutantes, Cavan Sullivan, por ejemplo. Y lo hicieron realmente muy bien. El equipo, a pesar de todos los cambios, no se descompuso. Bien por Estados Unidos. Veremos mañana por fútbol de primera cómo le va frente a la selección de Chile. Del otro lado, queda claro que México tiene otro jugador muy joven que empieza a marcar diferencias. No se lo puede empezar a presionar a Gilberto Mora, que va a cumplir 18 años en cuestión de días, de semanas, para que empiece a cargarse el equipo al hombro. Pero queda muy claro que le da mucho volumen de juego cada vez que este chico está en la cancha con la camiseta de la selección nacional. No lo descubrimos ahora, porque el Vasco Aguirre lo hizo debutar en Copa Oro, porque jugó Liga de Naciones, porque jugó la Copa del Mundo. Pero México, con ese chico, tiene por lo menos generación de fútbol asegurada. Y además el equipo también, siendo el debut de Rafa Márquez, el debut absoluto después de haber estado al lado del Vasco, lo hizo muy bien contra una selección Colombia, la cual le hizo mal, entre comillas, anotar tan temprano porque después no volvió a patear al arco por mucho tiempo más. Vamos a analizar a fondo lo que nos dejó no solo Estados Unidos-México, sino todo el fútbol que vimos en este largo fin de semana, porque todo comenzó el viernes con partidos de Liga de Naciones Europeas, de CONCACAF y de otras latitudes. Estamos como siempre en los estudios Ford, socio oficial de nuestro programa, junto a Sami Sadovnika, Rosa Beatriz Sánchez, hoy in situ, en estudio. ¿Cómo le va?
2: Hola.
1: Rosa Sánchez, ¿cómo anda?
2: Un placer estar aquí, Bueno, cada vez que vengo, sí, una alegría. Muy bien, la verdad bien, y contenta también de haber visto a este Estados Unidos con muchas caras nuevas que respondieron todas, y bueno, con alguno de los anteriores también que respondieron. Me gustó mucho Claudio Reina, Gio Reina, uh-huh. Como distribuidor de juego, me pareció que hizo las cosas buenas, fue el alma, el cerebro del equipo, y bueno, también obviamente algunos de los jugadores que ya tienen recorrido, ¿no? El caso de Tyler Adams, que también estuvo bien, y ni que hablar de los nuevos, todos, absolutamente todos, estuvieron a la altura de un debut.
1: Bueno, me niaba la cabeza, Sami, cuando yo decía de Perú, esperabas más de esta selección peruana, pero indistintamente de que por ahí no haya jugado bien, no haya estado a la altura, creo que por ahí es abultado el marcador, no sé, ustedes dirán que estuvieron allí in situ. Creo que los chicos de Estados Unidos lo hicieron muy bien, realmente.
3: Muy bien, Andrés, saludos a los amigos de fútbol de primera. Claro, si había un partido y un rival para debutar a estos chicos, era justamente Perú. Podría haber sido Chile también, pero bueno, era el primer partido de esta cronología de encuentros en esta fecha cuádruple. Es verdad que probablemente haya sorprendido para los que no lo ven permanentemente o no hayan visto más de 5 minutos de la MLS, porque uno leía y, digamos, con los mismos coleguitas peruanos que estaban allí, evidentemente no tenían ni idea. Pero a Sullivan lo hemos visto, que cumple 17 años, a todos los demás, y creo que han marcado bien en el debut. No les pesó la camiseta, no arrugaron, no se escondían, pedían la pelota, tienen personalidad. Perú creo que lo empata bien con la Padula, el gran centro de Yotún. Y después, sin monitor, porque nosotros no teníamos monitor, nos da la impresión a los tres, a Rosa, a Tap Ramos y a mí, que el penal que le cobran es fuera del área. Indistintamente de esta situación, por ahí el equipo se sale del partido. En el segundo tiempo, los cambios con elementos que no tienen Rosa Internacional, que no tienen jerarquía, que no tienen peso, hablo de los peruanos, como para afrontar la alta competencia, físicamente estaban limitados. Y hay una cuestión, Andrés, finalmente, que dijo Juan Reynoso, el ex seleccionador peruano. Hay muchos jugadores, la gran mayoría, que no pasan físicamente de más de 60 minutos de alta competencia. Y creo que se demostró el sábado.
1: Bueno, físicamente tenemos que hablar, porque falta de competencia, falta de Rosa Internacional, también tenían los debutantes.
3: Y calidad, que no tienen los peruanos.
1: ¿Calidad?
3: Calidad futbolística.
1: Más calidad los futbolistas de estos chicos de MLS.
4: Sin duda. Yo creo que sí.
3: Sin duda.
4: Sí, totalmente. Saludos, sí. Estoy de acuerdo con Sammy en esto de las diferencias de calidad. El nivel competitivo es otro. Físicamente, igualar el ritmo de los jugadores estadounidenses requiere estar en otro nivel, desde mi punto de vista. Por supuesto que lo futbolístico siempre es más importante, es decir, hay que tener capacidad de juego, técnica, pero si a eso le sumas un rendimiento físico como el que traen estos jugadores, es difícil sostener los 90 minutos. A mí me gustaron varios, me gustó que siga habiendo debuts, más de 60 desde que Pochettino dirige a la selección de los Estados Unidos, pero particularmente, además de la personalidad de todos, me gustó muchísimo lo de Peyton Miller, el chico de New England que jugó en el lateral izquierdo. Tiene proyección, es profundo, es rápido y pinta muy bien.
1: Bueno, muy bien. Mañana, segundo partido de la selección de los Estados Unidos contra
3: Chile. Que viene de perder contra Canadá. Por 1-0 contra Canadá, jugando con uno menos, ¿no?
1: Dos. Terminó con 9.
3: Ah, terminó con 9 al final.
1: Terminó con 9. Mañana los dos partidos por fútbol de primera, de las 7:30 de la tarde, Estados Unidos, Chile, luego México, Perú.
3: Puesto los dos naturalizados en los equipos sudamericanos, en la gráfica de los partidos.
1: Es verdad, sí.
3: Muy bien, el British chileno y el danés peruano. Un éxito.
1: Está bien, de las 7:30, 4:30 del Pacífico tendremos Estados Unidos, Chile. En Saint Louis, México frente a Perú. Porque digo, te dejé picando ahí. Que si no estuvieron a la altura contra Estados Unidos, contra México, que jugó muy bien, veremos cómo le va, ¿no?
3: Por eso Mano Meneses lo que dijo, no nos puede suceder esto otra vez, es decir, mañana va a salir con todo y camión, no podemos perder un partido otra vez con un resultado abultado, ni hablar.
2: Igual, el primer tiempo de Perú no fue malo. No. Jugó con el equipo jugó ordenado. Cuando tuvo la pelota, se animó, la trató con criterio. O sea, la debacle fue en el segundo tiempo, ahí donde
4: con entraron los cambios. Estoy de acuerdo. Claro. Los cambios, la diferencia de nivel se notó mucho más. Añado que en la gráfica, Malik Tillman tampoco nació en Estados Unidos.
1: Bueno, sí.
2: Nació en Alemania. O sea, 3 de 4.
1: Es verdad, pero.
2: Es la globalización.
1: Así es
2: el fútbol. Claro.
1: Así soy.
4: ¿No? Un matiz.
1: Sí, está bien. Bueno, mucho fútbol oficial. Sobre todo en CONCACAF. Estamos muy pendientes, obviamente, de lo que termine pasando entre hoy y el miércoles con la continuidad de la Liga de Naciones. Costa Rica perdió sus dos partidos. ¿Qué pasa con el
4: y perdió a su técnico?
1: Ah, ¿ya lo echaron?
4: Sí, ya lo echaron. Y bien echado.
2: 6 partidos duró nada más.
3: 7 meses.
2: Pero que
4: fue un desastre. Bueno, pero que te volteen un partido que estás ganando 3-0 en el
3: contra
4: primer
3: Curazao. Contra Curazao.
2: Pero después de ese partido lo ratificaron. Eso fue lo raro.
4: Le dieron un segundo chance.
2: Bueno, la típica ratificación precede al final.
3: Pero 3 días después tenía que jugar contra Haití. Así le fue también y perdió 2-0.
4: El argumento es tan fatuo que es difícil de darle crédito, pero ya está el pasaje comprado a su nombre, déjenlo ir. Así les fue.
1: Y bueno, pero el tema es que tenían el segundo partido muy encima.
4: Muy cerca, sí.
1: Ya está en último lugar. Costa Rica es poco. Veremos si logra darlo.
3: Con Brian Ruiz, que va a ser el técnico interino. Brian Ruiz, el técnico interino de la selección de Costa Rica.
4: La gloria del fútbol de Costa
3: Rica. Para los partidos que restan.
1: Bueno, Honduras tampoco arrancó bien. El Caribe está sacando la cara otra vez. A usted que le gustan tanto los equipos caribeños.
2: No era una casualidad.
1: Curazao es primero de grupo y
2: no era goleado. Casualidad lo de Curazao.
4: Dio entonces un montón de goles en los dos partidos.
3: La selecta ganó.
1: ¿Quién?
3: La selecta ganó.
1: Es verdad, a Martinica, es verdad. El único de los centroamericanos que sacó la cara, porque todos los demás en
3: Guatemala,
1: la primera fecha, Guatemala perdió con Jamaica.
4: Nicaragua goleado.
1: Vamos a ver ahora, ya hay fútbol esta misma noche y mañana, porque le recordamos, ese torneo es clasificatorio, no solo al Final Four, obviamente, quienes avancen, sino también a la Copa Oro, que también tendremos aquí en fútbol de primera. Sánchez.
2: ¿Qué?
1: No decimos nada, entrada.
2: ¿Sobre?
1: Usted elija. Hay dos temas.
2: La despedida del number one, no, que volvió a demostrar que es el number one. Tenemos que hablar de eso.
3: La compita esa que juega en Argentina tampoco.
1: Espere. Hagamos silencio radio un segundo. Dejemos que. A ver, Sammy, hable.
3: La copita esa que.
1: ¿No lo escucha más ronco? Que de...
3: ¿No lo la mala más noche, ronco? La mala
2: porque
3: noche.
2: Estuvo gritando. El gol del capitán.
1: El gol del capitán. Lo gritó como si fuera la final del mundial.
2: Pero yo lo estaba viendo, obviamente. Nos recordó que ya no lo tenemos más en Argentina. Para que nos duela incluso en la felicidad. En el momento de felicidad.
4: No sé si califica al mejor tiro libre que cobró Messi en su historia, en su carrera. O sea, está cerquita.
2: Pero eso es una muestra que tiene mucho para dar todavía. Por Dios, como dice libre. Cristiano Ronaldo, que él tiene mucho para dar. Messi también tiene mucho para dar, ¿vieron?
4: Ayer el muñeco Gallardo me dijeron que estaba viendo el partido de Boca.
1: ¿El muñeco Gallardo?
4: Sí, porque no tiene goleador y Ener Valencia hizo tres ayer, ¿no?
1: Usted también vino picante hoy.
4: No, digo, pero no, está feliz, ¿no? Voltearon el partido, perdieron 2-0.
2: La otra razón por la que está feliz es
1: por eso, ¿no? Quería ver si querían hablar de eso también. No, saben, yo casi me quedo difónico, en serio.
3: ¿Por la remontada?
1: Sí, a dar vuelta por el patio, pero increíble. Y sí, fue un Argentina-Egipto, Argentina-Inglaterra.
4: Tal cual. Yo estaba muerto, ¿eh?
1: Estaba muerto.
3: ¿Y qué dicen los detractores de Valencia cuando llegó
1: Boca
3: ahora?
1: No venga acá con eso.
3: A vos yo fui, sí, sí. Por eso.
1: No, en el momento, hasta ayer, no, él mismo lo dijo, fue partido, que le estaba costando mucho, que el mundo Boca es distinto. Ayer, tres goles.
4: Hizo goles en todos lados, Valencia, así que los va a hacer, los va a hacer en Boca.
1: Ojalá que lo siga haciendo. Bueno, estamos en fútbol de primera, en instantes se suma Manolo Solo a la discusión para analizar a la selección mexicana de fútbol que juega frente a Perú. Mañana en New York, en New Jersey, para ser exactos. Estados Unidos va contra Perú, hay mucho fútbol. Ojo, hablando de, a ver, lo echaron a Batista. A Klopp, si pierde los próximos dos partidos, no lo van a echar porque se va al descenso de la Liga de Naciones. No.
4: Tiene crédito amplio.
1: No, Klopp, claro que tiene crédito, pero no sería un papelón que descienda a la Liga B de Liga de Naciones.
3: Mandará que no es tampoco.
1: Juega contra Serbia.
3: En el segundo partido.
1: Y de visitante contra Grecia, que le ganó en Alemania.
3: Pero ha dirigido dos nada más con una convocatoria.
1: Pero es Alemania.
2: Es sí. El de los 44
4: Grecia,
2: jugadores.
4: Grecia va a ser la sorpresa de la Nation. Se va a reír, pero sí.
1: No, bueno,
4: la
1: veo.
4: No, iba a decir una cosa. Lo va a salvar algo, y es que el formato de la Nation League de Europa cambia en la próxima edición. No se va a jugar más con estos grupos ni las zonas A, B, C y D.
1: También, pero eso puede ir afuera. O sea que el cuarto ahora. No se va al descenso
4: porque no va a haber descenso.
2: A lo mexicano.
4: Eso lo va a salvar.
1: Y a lo argentino. Entonces, veremos. Ya le contamos más. Estamos en Fútbol de Primera.
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1: Estuvimos en Baltimore junto al Pibe Valderrama, a Manuel Sol y a Nico Cantor, siguiendo el partido de la, transmitiendo el partido de la selección mexicana. Decíamos el primero de muchos, porque Fútbol de Primera estará junto al Tri hasta 2034, cuando Manolo Sol va a tener 46 años, ¿no?
14: Recién cumplido.
1: Recién cumplido.
3: De exfutbolista.
1: Y...
14: No me quemes.
1: O sea, madre. Hago el chiste de la edad, Manolo, porque a mí lo que más me llamó la atención de Gilberto More y del chico Kevin Sullivan... ¿Vos dijiste hoy cumplió 18?
2: Hoy 17. Es el cumpleaños. 17, hoy es el cumpleaños hoy. 17, sí.
1: Con el aplomo que juegan, con la personalidad que juegan... Olvidémonos un segundo de los clubes, con la camiseta de la selección nacional.
14: ¿Qué está pasando? Y no solo con ellos, recuerden también lo que le ha sucedido a la selección inglesa. También Bukayo Saka, ¿cuántos años lleva? Phil Foden, es increíble que a esa edad, a los 16, 17 años, ya tengan esa personalidad para jugar, ha cambiado mucho.
1: ¿Cómo dirías, o cuál dirías es el rol de Gilberto, empieza a ser el rol en esta selección? Porque... tantas veces escuchamos la frase que repiten todos en algunas latitudes, no en todos lados, ¿eh? Porque viste, por ejemplo, el caso de Saka, de Foden, a ellos no los esperaron tanto, pero por lo general en Latinoamérica los técnicos dicen, no, hay que llevarlo a poco, hay que saber llevarlo. Bueno, este chico debutó en selección a los 16 en un torneo oficial como la Copa Oro, y a mí me parece que empieza a ser Mora más 10, sin demeritar obviamente el valor de cada uno de los jugadores que jugaron el otro día, que por ejemplo Eric Lira jugó muy bien, Piojo jugó muy bien, Vázquez sigue consolidándose como central, pero sin querer decir que me parece que empieza a ser Mora dependiente, depende mucho de Mora, ¿no?
14: Yo lo que sentí en el partido, a diferencia de los que había jugado con Aguirre, todavía lo cuidaban mucho más. Lo mandaban por ahí a un costado, no le daban tanto la pelota. Ahora en el partido que acaban de jugar, era como que tírenle todo el balón a Mora. Lo jugaba más libre ahí entre los defensores y los mediocampistas, pero todos los balones a la ofensiva intentaban buscar siempre a Mora, que fue muy bueno porque es un jugador que te da mucho sentido a los balones, te sabe conducir, te sabe meter balones, encima mete goles. Lo vi mucho más participativo que cuando jugaba con Aguirre.
1: Y esto dijo su técnico Rafa Márquez después del partido con respecto a la actuación. Le dieron, lo sacaron justo, estaba programado el cambio, queda claro, ¿no? Justo después del gol. Creo le dieron, ¿a qué minuto fue? Una
2: 61.
1: Hora.
2: Por ahí.
1: Le dieron una hora, fue la figura de la cancha porque lo fue en esa hora, y Rafa Márquez habló de él y habló también de el resto del funcionamiento de su equipo.
15: Yo creo que por la base educativa que tiene Gilberto, que es muy buena, el número es simplemente un número. Él con cualquier número demostrará lo que tiene, sus cualidades, y no tengo ninguna duda en que se seguirá desarrollando y seguirá dándonos ojalá muchas alegrías, y que ojalá que pronto también lo podamos ver en un equipo importante en Europa. Yo ahora sí que a los jugadores les he intentado también que crean más en ellos, ¿no? En sus capacidades, que crean más en que tienen las condiciones para poder competir a cualquier nivel. Entonces era un poco de soltarse. Todavía creo que falta mucho, todavía falta mejorar todavía muchas cosas, pero ahora es intentar, como lo había dicho también anteriormente, mantener el nivel que exhibimos en el Mundial. Y ahora creo que estoy contento porque por lo menos creo que en ese nivel competimos al nivel del rival, nunca creo que nos sentimos inferiores, y bueno, eso es lo que con esas sensaciones tendríamos que terminar todos los partidos, de que dimos el máximo, que dieron su mejor esfuerzo y que intentaron hacer su mejor versión.
1: Todos quienes están en el círculo íntimo de este chico, porque aquí en el programa estuvo el Loco Abreu, ahora escuchamos a Rafa Márquez, hace mucho hincapié del nivel de contención y educativo que tiene, ¿no? Por obviamente por el padre exfutbolista.
14: Y lo otro que creo que va a ser importantísimo, lo que dice, que se siga desarrollando. Creo que va a ser vital que se vaya a un equipo europeo con un buen entrenador que todavía le siga aportando más físicamente. Creo que tiene que embarnecer y que vaya poco a poco en un equipo europeo mejorando.
1: Bueno, 1-1 fue el partido contra Colombia, fue empate, no ganó en el debut Rafa Márquez. Trajo lista larga Perú, ¿cómo será mañana? ¿Cambiará mucho los...?
14: Sí,
1: yo creo los 11 titulares.
3: Bueno, se integran los del Guadalajara.
14: Se integran, y eso lo dije después.
3: Sandoval. De
14: me encanta que vayan a estar ahora estos tres jóvenes, Camberos. Sandoval y con Mora. Son jóvenes que creo que tienen muchas cualidades y pueden ser parte de...
3: Sandoval está haciendo los goles, como ahora que se fue la Hormiga, está haciendo los goles. No, Meneses ha convocado a los 26, no quiere mover mucho porque, digamos, primero que no tiene mucho. Y segundo, no quiere seguir observando. Es apenas el sexto partido, el de mañana de Meneses. Le ganó solamente a la mundialista Haití en Miami, nada más. Este resultado del fin de semana fue el más abultado. Y yo creo que va a tomar medidas como para que no irse con sobrepeso tampoco de Harrison.
2: Sí, no creo que se quiera ir con otra goleada y no. Efectivamente, no sé si va a arriesgar mucho en el segundo tiempo como lo hizo frente a Estados Unidos, que ahí es donde se vino la debacle de los goles. Me parece que va a hacer un planteo más conservador para no llevarse otra goleada.
3: Porque México es más rival que
2: es un poco más
3: que el Estados Unidos que vimos el sábado, de esa alineación, no hablo del primer equipo.
2: Absolutamente.
3: Es mucho más.
14: La cosa es esa, que no sabes quién va a jugar. Seguramente la selección mexicana va a cambiar.
2: México también puso un equipo bastante fuerte para enfrentar a Colombia, que era su rival más complicado.
3: Y porque el siguiente partido,
2: ahora es la hora de probar,
3: es con Estados Unidos. Es decir,
2: exactamente,
3: el equipo que vaya a probar mañana seguramente va a hacer gestionar los minutos porque el fuerte es el sábado en Arizona.
2: Totalmente.
1: Seguramente los dos técnicos, sin decirlo, tanto Pochettino como Rafa, más allá de que estamos empezando un nuevo ciclo, Es el partido que nadie quiere perder, ¿no? Ah, entonces, si hay alguno que está tocado...
2: Toda la carne al asador ese día.
1: Claro, y es de martes a sábado. O sea, tampoco es tanto...
3: Pero coast to coast, casi coast to coast, ¿no? Porque te tienes que ir de New Jersey hasta...
1: Viven en un country.
3: No, juegan al fútbol.
1: Viajan,
3: o sea,
1: en
2: pero... Viajan en camisa.
1: Mañana, sí. México-Perú. 9 de la noche, tiempo del este, a través de esta estación afiliada a Fútbol de Primera, también en el canal de YouTube. 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En vivo y en directo.
14: Ya se subió al camión.
3: Pero tiene todas las de ganar,
1: mano. Al final
14: de la transmisión.
3: Pero tiene todas las de ganar, mano.
2: Se puede dar el beneficio del empate. Te puede dar el beneficio del empate también.
3: Usted sabe que los cuatro últimos enfrentamientos entre mexicanos y peruanos, uno oficial en Copa América, pero era el equipo este del Flaco Tena, que fue con equipo C, ganó Perú 1-0. Ha ganado uno México, ha ganado otro Perú y han empatado dos de los últimos cuatro.
14: Pero hay apuestas a doble.
3: No, sí, total. Yo lo invito a cenar sin problema.
14: ¿Ah, ya?
3: No
14: sé. Ya te ya.
2: Pongamos un tope de goles. Ya, pongamos. Claro.
1: A ver, lo dijimos antes del programa. Nos reíamos, estábamos con el pibe del derrame, con Manolo, con Nico, escuchando la transmisión. Nosotros ya estábamos en la cabina Ford de Baltimore y escuchábamos cuando empezabas a enfadarte, sí, en el segundo tiempo, bueno, cuando caían los goles. Y ahí va. Sí. Ahí va Sammy, que le agarra el ataque de su selección peruana.
14: Fue mala fecha FIFA, perdió, bueno, empató Brasil contra Australia. Y...
3: Es que ves a un Estados Unidos, claro, ves a un Estados Unidos sub-22, sub-21, y ves a una selección peruana sub-35, esa es la diferencia.
1: Sub-35, ¿qué pasó?
3: La Padula
1: con el
3: tiene
1: Kaiser?
3: 36, Vidales tiene 36.
2: Y la Magda
3: fue
2: uno de los mejores del partido.
1: Zambrano, ¿no vino?
3: No, no lo convocó, mira.
1: No vino.
3: Lo convocó.
1: Y bueno, ahí está. Nos lo trajeron a Zambrano y pudo haber hecho...
3: A varios otros tampoco, ¿no? Tapia.
1: Por
3: tampoco.
1: Lo menos
2: una limpieza.
1: Bueno. 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
16: La selección de Costa Rica cayó nuevamente en la Copa de Naciones, en la Liga A, por el Grupo 1, es último, con 0 puntos junto a la selección de Nicaragua. Lo platicamos en el minuto de Fútbol de Primera.
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16: La selección de Costa Rica cayó en el Caribe 2-0 contra la selección de Haití y prácticamente le está diciendo adiós a la competencia y además estaría quedando al margen de la próxima Copa Oro 2027. Costa Rica que no participó en el Mundial United 2026 por no lograr la clasificación, reacomodó un proceso en manos de Fernando Batista en busca de lograr mejores objetivos. Sin embargo, ya es la segunda derrota a juego oficial de los los ticos en la Copa de Naciones que la semana pasada perdieron en casa ante la selección de Curazao. El próximo partido de los costarricenses será contra Nicaragua. En el minuto de fútbol de primera les habló Quique Lanz.
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1: Hoy hubo fútbol de Liga de Naciones en Europa. ¿Importa o no importa entonces, Chapela? ¿Cómo es la historia?
4: No, importa, pero va a haber un formato nuevo para la próxima Nations League de Europa. Pero,
3: claro que importa.
4: Va a ser el formato de la Champions, pero no hay descensos. No tienes que jugar en la segunda categoría o en la tercera.
3: Muy lindo. Van a decir a los técnicos y a la federación que no les importa estos partidos.
1: No, bueno.
4: Pero digo, el tema de descender o no ya no está presente.
2: El daño es menor comparado con lo que podía.
1: Tal cual. Por eso, si Italia se termina última.
3: Pero hoy goleó Italia.
1: Bien, 4-1, ¿no?
4: A Turquía, que le dio mucho problema a Francia.
1: Bien. Y Francia volvió a ganar con lo justo.
2: Con lo justo y a último minuto con
3: golazo,
2: el gol de Oli.
3: Golazo.
2: Entró para salvar al equipo.
4: Vean si pueden o busquen la celebración de Zidane al gol de Oli. Salió corriendo por la banda y pateó una de esas pelotas que están colocadas en el conito para sacar los laterales. La pateó como cuando jugaba.
2: Está muy intenso Zidane. ¿Vieron como técnico de Francia?
1: Entonces les importa.
3: Les importa. Claro, cómo no. Sin Mbappé, que está lesionado, ¿no?
1: Sí, por supuesto, se lesionaron varios, ¿eh?
3: Sí.
1: Este fin de semana,
3: Gapco,
1: varios.
3: ¿No?
1: ¿Cómo?
3: Gapco, el
1: país. Gapco, el neerlandés de Sunderland, el 9 que es Brobby.
4: Eric García de la selección española se lesionó también.
1: ¿Quién?
4: Eric García, antes de entrar a la cancha y ya lo devolvieron a Barcelona.
1: Una lista larga. De jugadores importantes, además, que se lesionaron. Bueno, Estados Unidos juega frente a Chile. Ya tiene en mente qué equipo va a poner. Después de esta fecha, que tiene 4 partidos, los de noviembre son oficiales de la Liga de Naciones de CONCACAF, que tiene su fase preliminar ahora también en esta fecha FIFA. 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Y en la siguiente Estados Unidos tiene que ganar para avanzar al Final Four. Y Pochettino piensa que va a tener un inconveniente.
19: Noviembre es una fecha difícil. Difícil porque hay playoff, MLS, playoff. Vamos a tener que ver qué va a ser lo mejor, ¿no? Para cada jugador. Creo que a nivel individual analizaremos las situaciones de los equipos, situaciones como cada uno llegue. y veremos cuál va a ser la decisión en conjunta con, por supuesto, con la federación, con todo el área deportiva de la federación, y tomaremos la mejor decisión para ser competitivos. Yo creo que tenemos tiempo de ver qué es lo que sucede y todo es abierto. Quizás a lo mejor, teniendo muchos jugadores, no como ahora en MLS, envueltos en los playoffs, quizás una de las posibilidades es no llamar o a los jugadores que están envueltos, dejarlos en su club para que compitan de la mejor manera, ¿no? Y llamar otros tipos de jugadores más europeos, ¿no? Porque es una fecha FIFA donde la MLS no para, ¿no?
3: No para. ¿Cuándo es la fecha FIFA de noviembre? ¿De cuándo a cuándo?
2: Es el 14 al 17, okay. Por ahí.
3: El 18, que es un miércoles, sí. Son los partidos del Wild Card, que son
20: el repechaje.

0: dos partidos. Y no estarán los de los que juegan el repechaje, pero puede volver a llamar a Pulisic, a Balogun,
1: a todos los de Europa,
0: a McKennie.
2: Pero si quiere tanto de la MLS, Andrés, primero tendrá que esperar cuáles son los cuatro equipos, que veremos si de esos cuatro equipos hay jugadores que tienen convocatoria. Claro. Entonces, no, yo no lo veo tan grave como para que levante ya, digamos, el comentario y diga, ah, qué problema tiene.
1: Tampoco lo raro, me parece.
0: No, habría que entender por dónde vino la pregunta, porque por ahí es una respuesta puntual a una pregunta también que está fuera de lugar.
2: Claro.
0: Pero bueno, esa es la realidad, no va a tener problema, porque digo, no estarán los de esos cuatro equipos, pero estarán todos, o sea, él mismo lo dijo, tal vez vuelvan.
1: Serginho,
0: lo dijo, vuelvan.
3: Robinson, no es verdad que no para la MLS, no es verdad que no para la MLS. Entre el Decision Day y el Wild Card hay una pausa de una semana.
2: Por eso, claro, sí, por eso.
3: Decision Day. No hay ningún problema.
2: La última
3: fecha de la fase de clasificación.
0: En los midterms.
3: Exacto.
2: Pero eso es antes de la fecha FIFA. Eso es antes.
0: No va a tener
2: problema.
3: No digo, pues, no tiene problema.
2: Filadelfia.
3: Puede convocar.
2: Como viene la mano, Filadelfia,
3: sí, pero por ejemplo, se puede quedar sin el arquero. New York City es probable que esté jugando Wild Card, por ejemplo. Entonces, ahí juega Matt Friis.
2: Faltan 7 fechas, hay que ver.
0: Está bien, no tiene 4 arqueros.
3: Pero digo, no va a pasar nada.
0: Yo estoy además, en fecha FIFA podrá tener a todos los jugadores de Europa. Eso es la realidad. Bueno, mañana, Estados Unidos frente a Chile, 7:30 del Este, 4:30 del Pacífico, por fútbol de primera. A Chile le siguen expulsando jugadores. Un tema, ¿eh? Un tema.
2: Con técnico interino Chile todavía.
0: Córdoba.
2: Nico, sí. Nico Lugano, sí.
0: Dice que hoy ganó Uruguay, por dicho sea de paso.
2: 4-1, sí, señor.
0: El primer triunfo de Forlán.
2: Darwin Núñez metió gol.
0: El primero de la era Forlán.
2: Y Jorgen de Arrascaeta, que se va a operar, dicho sea de paso, antes de la tasa.
0: ¿Se rompió la muñeca?
2: Sí, empezó a operar antes de los partidos de Flamengo.
0: ¿Y la Vinotinto cómo le fue?
3: Perdió contra Japón 2-1, ganaba 1-0, se lo terminaron volteando, sí, gol de Kevin Kelsey, el ex Cincinnati y Portland.
0: Muy bien, estamos al día con el fútbol de hoy. ¡Atención! 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
4: Otro técnico europeo importante que está con cierta presión después de la derrota en su primer partido, de Thomas Tuchel. Cayó en Wembley frente a España en la primera fecha de ese grupo y mañana juega frente a la República Checa, Chequia. Veremos cómo le va. Y hablo de España porque en España ya está trabajando y hoy fue presentado oficialmente el ex técnico de la selección mexicana, Javier Aguirre. ¿Se acuerdan que les dije que quiero, estoy esperando con ansias el 31 de enero del año que viene? Y ustedes me dijeron, ¿por qué? Porque ese día Valencia va a visitar a Barcelona.
5: Barça, sí.
4: Y ahí se van a volver a encontrar el Vasco Aguirre y Anthony Gordon. Y también le preguntaron de esto en su presentación.
6: Es un histórico de la liga, es un histórico del fútbol mundial, tiene una afición brutal. Yo he venido de rival aquí y sí te acojonas, como dicen ustedes, y la verdad es que pues eso quiero, ¿no? Que Mestalla sea nuevamente, o si no es que él sí ha dejado de serlo, pero que sea para el rival un imponente estadio. Quiero esto, que el equipo vuelva a los planos que merece, en los que merece estar, en los que ha estado a lo largo de su historia. Y insisto, bien dice Braulio, no hablamos nada en dos minutos del Valencia, vámonos. Ya había yo dejado algunas oportunidades, cuatro concretamente, de trabajo. Estaba muy a gusto disfrutando a mi mujer Silvia, a mis nietos, estaba perfectamente a gusto, pero le dije, Silvia, lo siento, pero hay que ir para allá. Y ella feliz porque le encanta el fútbol más que a mí. Entonces venimos felices, mi mujer y yo, una plaza, insisto, complicada para el rival, pero muy buena para el local, y eso es lo que quiero.
7: ¿Qué le vas a decir a Anthony Gordon cuando reencontréis en el Camp Nou, en la segunda vuelta?
6: No, pues me va a hacer así. No, nada, bueno, fue una tontería, una ocurrencia ahí en plena vorágine del Mundial. Son cosas que pasan y ya está, no le doy más vueltas. Lo saludé con mucho cariño, hay una foto muy bonita. A lo mejor le pediré que me la firme, fíjate, para mis hijos. Sí, está bonita la foto, muy bonita.
4: Cuando el Vasco dice, le voy a hacer así, es porque se tapó la boca, como se tapan los jugadores, que no lo haga porque lo van a expulsar. Y si usted no recuerda, sucedió un episodio muy muy gracioso. La verdad no tiene por qué pedir perdón, cosas del fútbol, porque además se lo dijo en tono de broma y se rieron los dos. Cuando pasó Anthony Gordon al lado de él, que estaba en el área técnica, le gritó y le dijo, ¡Hey, Gordon! Y se no se tapó la boca, pero le dijo, lo insultó.
5: Y especificó también diciendo que habla muy bien el español, así que no hay ningún problema, ahí lo claro. va a ver, lo va a saludar y tal. Es, digamos, una misión que no es imposible para el Vasco Aguirre, tiene todavía mucha liga, tiene todavía mucho tiempo. No digo que sea un especialista para llegar a equipos que están, digamos, rondando el fantasma y las arenas sí, movedizas del descenso, pero es un motivador y es un técnico que conoce bien el paño y que me parece que va a poder sacar de este embrollo al
8: salvó a ahora, 3 de 4, ¿eh?
9: Un técnico que salvó a 4 equipos.
8: Salvó al Español, a los Osasuna, al Mallorca.
9: No se puede considerar un especialista.
5: Sí, pero sería mezquino a un técnico tres veces mundialista, de selección, de otras dos selecciones, decirle.
9: Pero ustedes, ¿por qué creen que lo llamaron a él del Valencia? Estando
8: esa es una de las razones.
9: Una de
8: esas. La otra claro. es, él habló de Braulio es Braulio Vázquez, el nuevo director deportivo del Valencia, que trabajó más de una década en Osasuna, de allí se conocen, y contó que cuando lo llamó, el Vasco le dijo, ¿en qué momento? Agarro el avión, ¿qué vuelo? Dice que no hablaron de dinero, que se quería venir ya. Lo otro, detalles de su contrato, no cobra indemnización. El día que lo echen, hasta ese día cobró. Y si clasifica el equipo para la Europa League, automáticamente lo renuevan por otra temporada.
5: Y es por 9 meses nada más hasta el final de esta liga, ¿no?
4: Bueno, cuando dijo que habló con Silvia, su esposa, que se tenía que ir porque llamó Valencia, en realidad se siente cómodo también en España, porque ha vivido mucho tiempo allí. Como él dice, tiene un piso en Madrid, un departamento. Pero son muy felices Silvia y él cada vez que trabajan en España, y seguramente
5: muy lindo Valencia,
4: lo llamaron por el conocimiento que tiene en el fútbol español también, ¿no? Bien, le va a ir bien al Vasco, estoy seguro.
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11: La selección de Costa Rica cayó nuevamente en la Copa de Naciones, en la Liga A, por el Grupo 1, es último, con 0 puntos junto a la selección de Nicaragua. Lo platicamos en el minuto de Fútbol de Primera.
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11: La selección de Costa Rica cayó en el Caribe 2-0 contra la selección de Haití y prácticamente le está diciendo adiós a la competencia y además estaría quedando al margen de la próxima Copa Oro 2027. Costa Rica, que no participó en el Mundial United 2026 por no lograr la clasificación, reacomodó un proceso en manos de Fernando Batista en busca de lograr mejores objetivos. Sin embargo, ya es la segunda derrota juego oficial de los Ticos en la Copa de Naciones, que la semana pasada perdieron en casa ante la selección de Curazao. El próximo partido de los costarricenses será contra Nicaragua. En el minuto de Fútbol de Primera les habló Quique Lanz.
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4: Otro equipo que ganó en Liga de Naciones de Europa fue Portugal, 2-1. Y no jugó su amigo, Sadovni.
5: Para beneplácito de algunos.
9: No, para beneficio de Portugal, porque Portugal ganó con goles que no fueron los de
5: Fue la primera vez desde el 15 de junio del 2008 que Cristiano Ronaldo no jugaba un partido como titular con la selección de Portugal y tampoco, por supuesto, vio minutos.
9: Ahora, la pregunta es si el técnico de Portugal decidió borrarlo completamente por lo hecho frente a Gales, ¿no?
5: Son cuatro
4: Estaba
5: partidos.
4: Estaba pensando meterlo en el juego tal vez media hora, dijo Jorge Jesús, pero después el partido va dictando otras cosas.
5: Son cuatro partidos los que tiene.
9: Y las cosas que dictó el partido es que Portugal no lo necesitaba.
5: Hay que gestionar. No sé si no lo necesitaba, no estaría tan seguro
9: bueno,
5: para esa afirmación.
9: Ganó sin él.
5: Son cuatro partidos. Hay que gestionar los minutos. ¿Eh? Y ganó con él y perdió con él.
9: Pero él no influyó en el triunfo frente a Gales.
8: No hizo el gol.
4: Pero yo estoy seguro que Chris, el bicho, tu amigo, tiene un calendario donde
9: va calculando
4: cuándo va a llegar a 1000 goles.
5: El jueves es el partido con Dinamarca. Hay que gestionar los minutos, no puede jugar 98 minutos, todo tiene 41 años.
9: O sea que según tu teoría,
5: Contra Dinamarca va a jugar para
9: titular.
8: Y son muchos cambios el técnico.
5: Yo le aseguro.
8: No solo Cristiano.
5: Exactamente.
8: Rotó el equipo, digamos.
4: Sí, que todos van a rotar.
9: Es verdad que rotó. Sí. Eso sí.
8: Yo no creo
9: cierto.
8: Que sea definitivo, ¿eh? Vamos a esperar. Yo creo que va a volver a ser titular el próximo partido.
5: Tal cual.
8: Que...
5: Contra los daneses.
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4: Doble cartelera mañana, estaremos junto a la selección de Estados Unidos frente a Chile, 7:30 del Este, 4:30 del Pacífico, luego México frente a Perú de las 9 de la noche, tiempo del Este, 6 de la tarde del Pacífico, todo en esta estación afiliada a Fútbol de Primera y también a través de nuestro canal de YouTube, nuestra aplicación y todas las plataformas de streaming. Se viene la segunda de las 4 jornadas en esta larga fecha FIFA. Suerte a Piaru.
5: Y mañana tenemos programa también antes, ¿no?
4: Sí, no, pero no vio que se lo dije en portugués, porque bueno, también a la mañana sí juega Brasil.
9: Y la apuesta, queremos ser testigos temprano acá de la apuesta.
5: No, ya está, mañana yo le voy a invitar directamente, ¿no? ¿Qué me va a
9: posar? Pero a todos está nosotros.
5: No, no, no, al señor Sol nada más. ¿Ahora tiene pasaporte mexicano también? No, yo sabía de español, argentino.
9: Pero americano. Somos compañeros.
5: No, no, no.
4: ¿No? ¿A qué hora es Brasil?
5: 6 de la mañana, vamos a madrugar al café de un mañana.
4: ¿A que no le creo nada?
5: No, eso sí, muy temprano, ni hablar.
4: ¿Cuándo fue la última vez? Si no tenía que decir... A ver, sin tener que tomar un vuelo, ¿cuándo fue la última vez que te levantaste a las 6 de la mañana?
5: Sin tomar un vuelo, o sea, hace bastante tiempo, sí, ¿verdad?
4: Ni por Brasil.
5: No, tenía 17 años de volantín, eso sí no me costaba.
8: Darle corrido es otra cosa, ¿no?
5: Sí, exacto.
8: Darle corrido.
5: El volantín es lo mismo, exacto.
9: Ah, okay.
4: Pero por Brasil podrías hacer el esfuerzo.
5: Sí, seguro.
4: Bueno, mañana nos contás todo. Chau, gracias.